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0: En el fin de semana de Aspen 102.3, I still haven't found what I'm looking for.
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0: Y como siempre tenemos los mejores clásicos en Aspen 102.3 y lugar también para lo nuevo. En este caso, parte de lo que es el álbum Happiness Anytime de este año 2026 del estadounidense Leon Bridges. Esto se llama Talking Over.
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0: 18 grados 6 décimas en la temperatura, cielo parcialmente nublado, 9 de la noche 31 minutos, 78% la humedad. Podrían aparecer algunos chaparrones aislados en lo que queda de este día sábado y el tiempo inestable se mantiene hasta mañana domingo con un pronóstico que indica una temperatura mínima de 15 grados, algunas tormentas localmente fuertes desde la tarde, máxima de 25 grados.

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0: clásico de Sharey en Aspen 102.3, Your Love is King. 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

las mejores canciones en el fin de semana de Aspen 102.3, Robbie Williams, Feel, y después de más de 20 años, él vuelve a la Argentina. El ex integrante de Take That y una de las grandes figuras de la música británica llega al Movistar Arena. 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

0: sábado por la noche y nosotros disfrutando de las mejores canciones, de los mejores clásicos en Aspen 102.3 con Elton John, Healing Hands.
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0: 18 grados 6 décimas la temperatura, 10 de la noche, 1 minuto. Llegarán en pocos minutos canciones de Lenny Kravitz, Paul McCartney y también Michael Jackson. La hora comienza con el clásico de Foreigner, That Was Yesterday, en el fin de semana de Aspen 102.3.

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0: 10 de la noche, 18 minutos, 18 grados 4, la temperatura en esta noche de buenas canciones en el fin de semana de Aspen 102.3 Europe, The Final Countdown.
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0: Clásicos en Aspen 102.3, Paul McCartney Wings, Band on the Run. 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
1: 18 grados 4 décimas en la temperatura, tenemos el cielo algo nublado, 10 de la noche 31 minutos, 79% la humedad. Esperamos un domingo con el cielo mayormente nublado y ya pronóstico de tormentas. Algunas podrían ser fuertes a partir de la tarde con una temperatura mínima de 15 grados para mañana y una máxima de 25 grados.

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0: 18 grados 4 décimas, la temperatura 10 de la noche 46 minutos, el fin de semana de buenas canciones en Aspen 102.3 con Eddie Money, Baby Hold On.
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0: En 102.3 Guns N' Roses, Knocking on Heaven's Door.
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0: Sin dudas, el momento más esperado de todo el fin de semana en este sábado por la noche. Esto es Aspen Club, 11 y 3 minutos con 18 grados 4 décimas de temperatura. Ya les voy anticipando que estaremos compartiendo a Dua Lipa en pocos minutos, también a los Bee Gees, Depeche Mode, ¿qué más? House Martins y también canción de Gloria Gaynor. Comenzamos entonces con esta canción de Black Eyed Peas y David Guetta. Esto es I Got a Feeling. En el fin de semana de Aspen 102.3.

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es la mejor selección de clásicos para un sábado por la noche. Cold Cut con People Hold On. 11 y 16 minutos, 18 grados 4 la temperatura en la ciudad de Buenos Aires. Bee Gees, esto es Tragedy.

Las 11 de la noche, 34 minutos con 18 grados 4 décimas de temperatura. Seguimos compartiendo las mejores canciones para un sábado por la noche en esta nueva edición de Aspen Club con Depeche Mode, Everything Counts. Continuamos ahora con este clásico de Taylor Dane, Tell It To My Heart, en el fin de semana de Aspen 102.3.

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Las mejores canciones, los mejores clásicos en esta noche de sábado en Aspen 102.3 con Duran Duran, Hungry Like the Wolf. Las 11:48 minutos, 18 grados 4, la temperatura en la ciudad de Buenos Aires. Ahora Daft Punk, esto es One More Time en el fin de semana de Aspen 102.3.

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12 en punto de la noche, 18 grados 4, la temperatura en estos momentos en Buenos Aires. Nosotros compartiendo las mejores canciones, la mejor selección de clásicos para un sábado por la noche. En este caso, MC Hammer, You Can't Touch This.

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Maxar, The Real McCoy en Aspen 102.3. It's on You a las 12 de la noche, 18 minutos. 18 grados 13 la sensación térmica ahora en la ciudad de Buenos Aires. Más canciones para compartir, por supuesto, en el fin de semana, en este sábado por la noche. Ahora continuamos con Sherilyn. Esto es Got to Be Real.

con la mejor selección de canciones de clásicos para compartir un fin de semana, por ejemplo Donna Summer, This Time I Know It's For Real. Y tenemos ahora 18 grados 3 de temperatura, con un pronóstico que ya está anunciando tormentas, algunas localmente fuertes para este domingo a partir de la tarde, incluso también para la noche, mínima de 15 grados, máxima de 25 grados. Agustín Angiolini en la puesta en el aire, soy Nico Maldonado, hay por supuesto más canciones, por supuesto esto también hasta las 4 de la mañana, ¿eh? Irene Cara, esto es Flashdance, What a Feeling, en Aspen 102.3.

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2: Okay.

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1: Hola amigos, ¿cómo están? Muy buenos días. 7:03 de este día domingo. Aquí estamos nuevamente juntos. El fin de semana sigue su curso. Nos volvemos a encontrar para compartir una mañana de clásicos. Desde este momento y hasta la 1:00 p.m, vamos a disfrutar juntos de todos aquellos artistas y canciones que uno siempre quiere volver a escuchar y que sabe que en esta radio los va a encontrar. Una mañana que se presenta con cielo despejado, 17 grados la temperatura actual, la humedad es del 87%. Hoy tendremos un día que más vale, si hay planes, bueno, que sean bajo techo, porque el servicio meteorológico anticipa tormentas incluso fuertes para esta tarde, con una máxima de 25 grados. Frío no va a ser para nada, creo que eso ya va quedando atrás, pero sí tendremos mucha agua en esta tarde-noche, así por lo menos lo adelanta el Servicio Meteorológico Nacional. No solamente agua, muy buena música, como te decía, porque en los próximos minutos estarán sonando Men at Work, Steve Winwood, Elton John, Guns N' Roses y muchos más. Dante Malgioglio en la puesta en el aire. Soy Guille Helen. En la música The Rolling Stones, Harlem Shuffle, en Aspen 102.3. Bienvenidos, amigos.

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0: En Aspen 102.3 escuchamos a The Rembrandts, Just the Way It Is, Baby.
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0: En Aspen 102.3 era Elton John, I guess that's why they call it the blues.
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0: 7:33 a.m, el cielo algo nublado en Buenos Aires, la temperatura 16 grados 9 décimas, humedad 89%. Para hoy se anticipa cielo mayormente nublado por la mañana, con una mínima de 16 grados. Por la tarde-noche, tormentas fuertes, con una máxima de 25. Mañana lunes, en tanto, comenzaremos la semana con cielo parcialmente nublado, ventoso por la tarde, y temperaturas que oscilarán entre los 12 y los 17 grados.

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0: En Aspen 102.3, un clásico de Old Stewart, Ear of the Cat.
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0: Aspen 102.3. Cerramos esta hora con la música de Guns N' Roses, November Rain.
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0: 8 de la mañana y un minuto. En Buenos Aires, la temperatura 17 grados. El FMI vuelve a la Argentina. La misión del Fondo Monetario Internacional llegará a nuestro país mañana, lunes 21 de septiembre, para la tercera revisión del acuerdo de préstamo de facilidades extendidas. La agenda incluirá las metas previstas para 2026, pero el punto central estará en la evolución de las cuentas públicas. El resultado fiscal del primer semestre quedó por debajo del objetivo acordado y el equipo económico deberá explicar las medidas que tomará para lograr el superávit primario anual. El encuentro con los técnicos del organismo coincidirá con un vencimiento de deuda de 800 millones de dólares. Se largó la Maratón de Buenos Aires 2026. Participan 16.384 corredores de 64 países que intentarán completar los 42 kilómetros del circuito porteño. La largada fue a las 7 en el cruce de Avenida Presidente Figueroa Alcorta y Dorrego, en el barrio de Palermo. Del total de inscriptos, 10.615 son argentinos y 5.769 llegaron del exterior. La lista incluye a 5.246 mujeres y representantes de las 24 jurisdicciones del país. El circuito, que cuenta con puestos de abastecimiento desde el kilómetro 5 y cada 2 kilómetros y medio, pasa por diferentes barrios de la ciudad, como Palermo, Recoleta, Puerto Madero y La Boca, entre otros. Por ese motivo, hay restricciones sobre avenidas, calles y principalmente la autopista Ilia, donde tanto los accesos como las salidas permanecerán cerrados entre las 7 y las 14 horas de hoy. El tiempo en Buenos Aires, 16 grados 9 décimas la temperatura actual, la humedad 89%, el cielo algo nublado. Para hoy se anticipa una máxima de 25 grados con tormentas fuertes por la tarde.
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2: La espiritualidad y lo sobrenatural siempre han sido componentes fuertes a la hora de la composición de los grandes artistas de la música. Spirits in the Material World, Espíritus en el Mundo Material, fue una canción compuesta y escrita por Sting en 1981, perteneciente al álbum Ghost in the Machine. El éxito comercial de esta canción alcanzó en 1982 el puesto número 12 en el Reino Unido y el número 11 en los Estados Unidos. Al igual que en varias de las interpretaciones de The Police, se percibe esta mezcla sonora entre el ska y el reggae, ritmos originarios de Jamaica que comenzaban a infiltrarse en el mundo masivo de la música en la década del 80. Compartimos Spirits in the Material World.

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En Aspen 102.3, la música de Julian Lennon, Too Late for Goodbyes. 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

0: en 102.3, la banda británica Yes, Owner of Lonely Heart.
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0: Las 8 de la mañana y 31 minutos. El cielo algo nublado en la ciudad de Buenos Aires. La temperatura 16 grados 8 décimas, humedad 88%. Para hoy se prevé cielo mayormente nublado por la mañana con una mínima de 16 grados. Por la tarde-noche, tormentas fuertes y una máxima de 25. Las temperaturas máximas bajarán a partir de mañana lunes. Se espera para ese día cielo parcialmente nublado con temperaturas que oscilarán entre los 12 y los 17 grados.
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102.3. Estamos escuchando lo nuevo de U2. Este tema se llama Streets of Dreams. Fue lanzado el pasado 7 de julio y será el primer sencillo del nuevo álbum de estudio de la banda, aún sin título, cuyo lanzamiento está previsto para el último trimestre de este año. Esto ocurre además en un momento muy especial porque en este mes de septiembre la banda está cumpliendo 50 años de vida. U2, Streets of Dreams, lo nuevo en Aspen 102.3.

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0: Buena música en el fin de semana de Aspen 102.3 con Lady Gaga. Poker Face.
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0: 9 de la mañana y un minuto. En Buenos Aires, la temperatura 16 grados 8 décimas. El fiscal Tornelli amplió la acusación contra petroleras que exploran cerca de las Islas Malvinas. El funcionario judicial incorporó a tres sociedades de Rockhopper y a Navitas Petroleum, las que se sumaron a Desire Petroleum, que ya había sido imputada al inicio de la causa. También solicitó que se remitan exhortos al Reino Unido y a Israel, con el propósito de informar la composición societaria de las empresas y verificar posibles vínculos comerciales con intereses británicos. Tornelli busca determinar si las presuntas actividades hidrocarburíferas realizadas sin autorización argentina en la plataforma continental próxima a las Islas Malvinas también podrían configurar delitos ambientales, infracciones aduaneras y lavado de activos. El expediente quedó a cargo del Juzgado Federal número 11, actualmente subrogado por Ariel Lijo. River perdió con Huracán. Fue por 2-1 en el Monumental en el marco de la décima fecha del torneo clausura y no pudo sostenerse en la zona de clasificación a los playoffs. Con la derrota, el conjunto que dirige Leonardo Poncio cortó una racha de 3 victorias consecutivas. En tanto, los comandados por Diego Martínez sumaron su segunda victoria seguida y llevan 5 encuentros sin perder. Oscar Cortés de tiro libre y Lucas Blondel anotaron para los de Parque Patricios, mientras que Tomás Galván había empatado transitoriamente para el millonario. En la próxima fecha, a disputarse luego de la fecha FIFA, River visitará el miércoles 7 de octubre a Sarmiento de Junín y Huracán recibirá el sábado 3 de octubre a Aldo Civi por la fecha 11 de clausura. 16 grados 8 décimas la temperatura en Buenos Aires, humedad 88%, el cielo algo nublado. Para hoy se anticipa cielo mayormente nublado por la mañana con una mínima de 16 grados. Por la tarde, tormentas fuertes, la máxima será de 25.
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0: 9 de la mañana y 3 minutos, bienvenidos a esta nueva hora de clásicos. Dante Malchiolio en la puesta en el aire, soy Guille Helen. En un ratito, Roxette, Bob Marley, Genesis y muchos más. Ahora, Hugh Lewis and the News, The Power of Love, en Aspen 102.3.

en 102.3, la voz de Robbie Williams, Something Beautiful. Después de más de 20 años, Robbie Williams vuelve a la Argentina. El ex integrante de Take That y una de las grandes figuras de la música británica llegará al Movistar Arena con su Britpop Tour 2026 para presentarse los días 1, 2 y 4 de octubre. Robbie Williams, entradas a la venta en movistararena.com.ar. 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

0: En Aspen 102.3 escuchamos a Roxette, Dangerous.
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0: Aspen 102.3, la voz de Tina Turner. What's love got to do with it?
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0: Ya a las 9:30 de la mañana, el cielo parcialmente nublado en Buenos Aires. 18 grados 5 décimas la temperatura actual, la humedad 80%. Para este domingo se prevé cielo mayormente nublado por la mañana, con una mínima de 16 grados y tormentas fuertes por la tarde-noche, con una máxima que rondará los 25. Para mañana lunes, en tanto, se anticipa cielo mayormente nublado por la madrugada, parcialmente nublado durante el resto del día, con una mínima de 12 y una máxima de 17 grados.

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0: En Aspen 102.3, por siempre Beatles. Get Back.
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0: En Aspen 102.3 cerramos esta nueva hora de clásicos con la australiana Natalie Imbruglia, Torn.
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0: 10 de la mañana y un minuto. En Buenos Aires la temperatura 18 grados 5 décimas. Los juicios por los sauces y Otesur abren una nueva disputa. La Fiscalía se opone a la decisión del Tribunal Oral Federal 5 de separar las causas en distintos juicios con sus respectivas fechas de inicio. El fiscal Diego Velasco tiene tiempo hasta el martes para dejar por escrito su posición e insistir en que ambos expedientes se traten juntos, porque considera que se trata de un solo hecho. Recordemos que Otesur y los sauces investigan presuntas maniobras de lavado de activos, asociación ilícita y dádivas mediante negocios hoteleros e inmobiliarios vinculados a la familia Kirchner. Según la resolución del tribunal, el juicio oral de los sauces comenzará el 23 de octubre de 2026, mientras que Otesur tiene fecha de inicio para el 19 de marzo de 2027. El tribunal sostuvo que la separación no cambia las acusaciones ni la prueba ya aceptada y que permitirá ordenar mejor los testimonios y acelerar el trámite. Maratón de Buenos Aires, el keniata Betuel Kipchumba fue el ganador. Lo logró tras finalizar la prueba en 2 horas, 8 minutos y 28 segundos. El podio lo completaron el ruandés John Hakizimana y el también keniata Félix Kipto Kirua. En la rama femenina internacional, Rebeca Kangogo Chesir de Kenia se impuso con un tiempo de 2 horas 23 minutos y 36 segundos y marcó un nuevo récord del circuito. Entre los argentinos, Ignacio Erario se consagró campeón nacional al completar la prueba en 2 horas 16 minutos 42 segundos. Lo siguió Ignacio Reyes, que finalizó la carrera con un registro de 2 horas 21 minutos y 46 segundos. Por el lado de las mujeres argentinas, Chiara Mainetti, en tanto, fue la mejor con un tiempo de 2 horas 38 minutos. El tiempo en Buenos Aires, 18 grados 5 décimas la temperatura actual, la humedad 80%, el cielo parcialmente nublado. Para hoy se anticipa cielo mayormente nublado por la mañana con una mínima de 16 grados. Por la tarde, tormentas fuertes, la máxima será de 25.
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0: 10 de la mañana y 4 minutos. Bienvenidos a esta nueva hora de clásicos. En los próximos minutos sonarán Pet Shop Boys, Eric Clapton, John Waite, Michael Jackson y muchos más. Comenzamos con un grande, Joe Cocker. 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

0: En Aspen 102.3, uno de los grandes clásicos de Eric Clapton, Cocaine.
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0: Son las 10:30 de la mañana. El cielo está parcialmente nublado en Buenos Aires. La temperatura 20 grados 4 décimas, humedad 71%. Para este día domingo, el servicio meteorológico anticipa cielo mayormente nublado por la mañana. Por la tarde y noche, tormentas fuertes con una máxima de 25 grados. Las temperaturas bajarán mañana, con cielo parcialmente nublado por la mañana con una mínima de 12, por la tarde ventoso y una máxima de 17 grados.

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0: 14 minutos para las 11 de la mañana. En Aspen 102.3, el rey del pop, Michael Jackson, Billie Jean.
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0: Sugar. En Aspen 102.3 cerramos esta hora con Harry Styles, Watermelon Sugar.
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0: 11 de la mañana y un minuto. En Buenos Aires, la temperatura 20 grados 4 décimas. El FMI vuelve a la Argentina. La misión del Fondo Monetario Internacional llegará a nuestro país mañana, lunes 21 de septiembre, para la tercera revisión del acuerdo de préstamo de facilidades extendidas. La agenda incluirá las metas previstas para 2026, pero el punto central estará en la evolución de las cuentas públicas. El resultado fiscal del primer semestre quedó por debajo del objetivo acordado y el equipo económico deberá explicar las medidas que tomará para lograr el superávit primario anual. El encuentro con los técnicos del organismo coincidirá con un vencimiento de deuda de 800 millones de dólares. Fútbol. Instituto le ganó el clásico a Talleres. La Gloria dio otro golpe en su casa y se impuso por 3-1 en el clásico cordobés. Giuliano Cerato, Fernando Alarcón y Unzain en contra fueron los autores de los goles de Instituto. Alexandro Maidana había descontado para la T. Con el triunfo, el cuadro dirigido por Diego Flores suma 22 puntos en su grupo. Le sacó 4 de diferencia a su escolta, Defensa y Justicia, se acomodó en zona de entrada a la Sudamericana y hasta quedó a solo 2 unidades de la línea de Libertadores vía tabla anual, donde marcha a 5 del líder Independiente Rivadavia. Talleres, en tanto, permanece en el último lugar de la zona A y las copas internacionales le quedan cada vez más lejos. 20 grados 4 décimas la temperatura actual, la humedad 71%, el cielo parcialmente nublado. Para hoy se anticipan tormentas fuertes por la tarde con una máxima de 25 grados.
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0: 11 de la mañana y 3 minutos, bienvenidos a esta nueva obra de clásicos, Dante Malgioglio, como siempre en la puesta en el aire, soy Guille Helen. En un ratito, Jamiroquai, Rod Stewart, Rolling Stones, Queen y muchos más. Ahora Rick Astley, Together Forever.

0: En Aspen 102.3, Sir Elton John, Sad Songs Say So Much.
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0: en Aspen 102.3 de Rolling Stones. Miss You.
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0: 11 de la mañana y 28 minutos, el cielo ligeramente nublado en Buenos Aires. La temperatura 22 grados 3 décimas, humedad 65%. Se anticipan para hoy tormentas fuertes por la tarde y la noche, aunque aún quizás a esta hora no lo parezca, pero así lo anticipa el servicio meteorológico desde ayer, ya que lo pronosticaron. Ese pronóstico sigue vigente, así que veremos qué ocurre. Tendremos sí una máxima de 25 grados, una temperatura alta. En tanto, mañana comenzaremos la semana con cielo parcialmente nublado. La mínima será de 12 grados, la máxima de 17.

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0: En Aspen 102.3 cerramos una nueva hora de clásicos con Eurythmics, There Must Be an Angel.
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0: 12 del mediodía y un minuto. En Buenos Aires, la temperatura 22 grados 3 décimas. Irán presiona con sus exigencias a Estados Unidos. Irán endureció su postura frente a los Estados Unidos y condicionó la reapertura del Estrecho de Hormuz al cumplimiento de 3 exigencias, mientras crece nuevamente la tensión en Medio Oriente. Teherán reclama el fin de la guerra en todos los frentes, el desbloqueo de sus fondos congelados y el levantamiento del bloqueo naval estadounidense. El presidente del Parlamento iraní y jefe negociador, Mohammad Bagher Khalibaf, aseguró que las condiciones ya fueron comunicadas a Washington mediante intermediarios y dejó en claro que Teherán no volverá al escenario previo mientras Estados Unidos no cumpla con sus compromisos. El reclamo se produce mientras Irán mantiene bloqueado el tráfico por el Estrecho de Hormuz, una de las rutas energéticas más importantes del mundo. En paralelo, Estados Unidos mantiene el bloqueo sobre los puertos iraníes. San Lorenzo y Boca animarán el clásico de la fecha. Tras cerrar la clasificación a semifinales de la Copa Sudamericana y con un tiempo prudencial de descanso entre medio, Boca apunta todos los cañones al siempre complejo clásico con San Lorenzo. Sin jugadores lesionados tras la visita a San Pablo del último martes, el plan de Rodolfo Arruabarrena contempla poner la mejor formación posible para el clásico. Así las cosas, todo indica que se repetiría el mismo 11 que empató 1-1 en San Pablo y logró el pase a semifinales de la Sudamericana. El partido se jugará en el nuevo gasómetro, hoy desde las 14:45 con arbitraje de Nazareno Araza. 22 grados 3 décimas la temperatura en Buenos Aires, la humedad 65%, el cielo algo nublado. Para esta tarde-noche se anticipan tormentas fuertes sobre la ciudad con una máxima de 25 grados.
1: 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Cuando Radiohead lanzó Creep, nadie imaginaba que esa canción tan oscura y melancólica se transformaría en un himno de los 90. Tom York escribió la letra sintiéndose fuera de lugar, con esa mezcla de dolor y deseo imposible. Aunque al principio la consideraron demasiado deprimente para la radio, terminó siendo el tema que puso a Radiohead en el mapa. Una canción que, a pesar de la incomodidad de la banda, todavía define a toda una generación. Del disco Pablo Honey, Radiohead. Creep.

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0: En Aspen 102.3, la música de Simple Minds, Don't You Forget About Me.
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0: Buena música en el fin de semana de Aspen 102.3 con Tears for Fears. Shout.
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0: 12 del mediodía y 32 minutos. El cielo parcialmente nublado en Buenos Aires. La temperatura 22 grados 8 décimas, humedad 67%. Para hoy se espera una máxima de 25 grados con la probabilidad de tormentas fuertes por la tarde-noche. En tanto, para mañana lunes se anticipa cielo parcialmente nublado, ventoso por la tarde, mínima de 12, máxima de 17 grados.

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Escuchamos lo nuevo de James Blunt, que el pasado 14 de agosto lanzó este tema llamado Taste Like Summer, su primera canción desde la publicación de Who We Used To Be allá por 2023. El lanzamiento también cuenta con un videoclip

0: 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Era Cardigans Carnival.
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1: En Aspen 102.3 era Dua Lipa, Break My Heart. 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
1: Ahora The Beatles, Ticket to Ride, en Aspen 102.3.

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1: Es la hora 13 en nuestro país. En Buenos Aires, la temperatura 22 grados 8 décimas. Conmoción en Perú. Mataron a una candidata en un acto de campaña. La periodista y candidata a gobernadora regional de Ancash, Susy Isabel Aponte Polo, conocida como la China Polo, fue asesinada a tiros este sábado durante una actividad de campaña en la ciudad de Caraz, en el norte de Perú. El ataque ocurrió cuando la dirigente recorría un mercado junto a simpatizantes de Socios por Ancash, la agrupación por la que competía en las elecciones regionales del próximo 4 de octubre. La policía desplegó un operativo en la zona y detuvo a un ciudadano venezolano señalado como presunto implicado en el crimen, a quien se le habría encontrado un arma de fuego. Fútbol. Se juegan hoy 5 partidos correspondientes a la 10ª fecha del torneo Clausura. A las 14:45 San Lorenzo recibirá a Boca en el nuevo gasómetro. A las 17, 2 encuentros, Rosario Central Argentinos y Platense Newell's. A las 19, Belgrano recibirá a Estudiantes de Río Cuarto. Y a las 21:30 Vélez será local ante Tigre. 22 grados 8 décimas la temperatura en Buenos Aires, la humedad 67%, el cielo parcialmente nublado. Para esta tarde-noche se anticipa la probabilidad de tormentas fuertes con una temperatura máxima de 25 grados.
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1: Muy bien, pasaron 2 minutos de la hora 13, damos paso a una nueva hora de clásicos. A partir de este momento será Nico Maldonado quien nos acompañe hasta las 7 de la tarde. Hay mucha música por delante, no se la pierdan. En un ratito, Aerosmith, Madonna, Survivor, Aretha Franklin, Sting y muchos más. Nosotros nos despedimos por hoy. Dante Margioglio en la puesta en el aire hasta las 12 del mediodía. Desde las 12, Jessica Estrano. Soy Guille Helen, fue un placer compartir este fin de semana con ustedes. Aprovecho la ocasión para saludar a los integrantes de la comunidad judía, que estamos en vísperas del Día del Perdón. A todos ellos entonces, Gmar Hatima Tová. Los dejo en el comienzo de esta nueva hora con la música de Bryan Adams. Somebody, en Aspen 102.3. Que termine muy bien este fin de semana. Buena semana para todos. Ya saben, nos estaremos reencontrando el próximo sábado, como siempre, a las 7 de la mañana.

Las mejores canciones en el fin de semana de Aspen 102.3, 1:00 p.m, 11 minutos con Maroon 5, Won't Go Home Without You. ¿Qué tal? ¿Cómo están? Buenas tardes y bienvenidos. Estamos, como siempre, compartiendo las mejores canciones durante todo el fin de semana con Jessica Estrano en la puesta en el aire. Soy Nico Maldonado. Ahora, Aerosmith, esto es Crying, en el fin de semana de Aspen 102.3.

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0: Clásicos en Aspen 102.3 America, A Horse with No Name.
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0: 21 grados 8 décimas en la temperatura, cielo mayormente nublado, 1 de la tarde 30 minutos, 74% la humedad. Para este domingo se esperan algunas tormentas que podrían ser localmente fuertes hacia la tarde, con una temperatura mínima de 16 grados, una máxima de 25, y el día lunes mejorando, pero una tarde muy ventosa en Buenos Aires. Temperatura mínima 12 grados para este lunes y máxima de 17 grados.

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0: Compartimos canciones, compartimos clásicos en el fin de semana de Aspen 102.3 con Survivor, Eye of the Tiger.
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0: Aspen 102.3 Prince Stone.
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0: 2:01 en toda la Argentina, tenemos el cielo mayormente nublado en Buenos Aires. La sensación térmica 22 grados 8 décimas, la humedad 74%. Pablo Quirno aseguró que el objetivo del gobierno es recuperar la soberanía de las Islas Malvinas mediante el diálogo diplomático. El canciller dijo que hoy se tienen mayores herramientas para poder defender nuestros intereses, pero aclaró que no se está viendo en este momento una mediación o algo por el estilo. San Lorenzo y Boca Juniors animarán el clásico de la fecha en el torneo clausura. El equipo de Arruabarrena, que viene de avanzar a las semifinales de la Copa Sudamericana, visitará al conjunto de Insúa en el nuevo gasómetro a partir de las 14:45, donde el ciclón busca meterse dentro de los 8 clasificados a la próxima ronda. 2:02, tenemos el cielo mayormente nublado en Buenos Aires. La sensación térmica 22 grados 8 décimas, la humedad 74%.
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0: Vamos a estar compartiendo en estos próximos minutos clásicos de Queen, también Elvis Presley y UB40, entre otros artistas. Comenzamos la hora con Whitney Houston, How Will I Know, en el fin de semana de Aspen 102.3.

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0: El clásico de Ten Sharp en el fin de semana de Aspen 102.3 You.
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0: los clásicos en el fin de semana de Aspen 102.3 Human League Human. 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

0: Los clásicos en el fin de semana de Aspen 102.3, Christopher Cross, Ride Like the Wind.
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0: 21 grados 8 décimas la temperatura, cielo nublado, 2 de la tarde 33 minutos, 75% la humedad. Se espera para este domingo ya tiempo inestable con pronóstico de tormentas, algunas localmente fuertes desde la tarde y también hacia la noche. Una temperatura máxima que podría llegar a los 24 grados y mañana lunes mejorando, pero con una tarde muy ventosa en Buenos Aires. La temperatura mínima para mañana lunes 12 grados y la máxima 17.

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0: 2 de la tarde, 48 minutos, 21 grados 8, la temperatura en la ciudad de Buenos Aires. Clásicos en el fin de semana de Aspen 102.3, Elvis Presley, Suspicious Minds.
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2: 2:52. Sensación térmica en estos momentos, 21 grados 8 décimas en la ciudad de Buenos Aires. Nosotros compartiendo muy buenas canciones durante todo el fin de semana. Glass Tiger, Someday, en Aspen 102.3.

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0: Chicos, que compartimos en el fin de semana de Aspen 102.3 UB40, Can't Help Falling in Love.
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0: 3 de la tarde, 2 minutos, cielo nublado en Buenos Aires. La sensación térmica, 21 grados 8 décimas. La humedad, 74%. Pablo Kirchner aseguró que el objetivo del gobierno es recuperar la soberanía de las Islas Malvinas mediante el diálogo diplomático. El canciller dijo que hoy se tienen mayores herramientas para poder defender nuestros intereses, pero aclaró que no se está viendo en este momento una mediación o algo por el estilo. El régimen de Irán amenazó con ataques devastadores contra bases de Estados Unidos si Washington comete un error. El mandatario militar informó que golpearía sin límite ni restricción los intereses estadounidenses en Medio Oriente. Teherán reiteró además que no reabrirá el Estrecho de Hormuz hasta que se cumplan sus condiciones. Cielo nublado en Buenos Aires, 3 de la tarde, 3 minutos. La sensación térmica, 21 grados 8 décimas. La humedad, 74%.
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0: Versión original del año 1970 de Stevie Wonder y parte del disco que lleva el mismo nombre que la canción que hoy vamos a compartir. 7 años más tarde se conoció esta otra versión. Hoy en Aspen Covers escuchamos a Peter Frampton, Signed, Sealed, Delivered, I'm Yours.

Cinco Word Sea, la versión que hizo Peter Frampton en el año 1977 y también parte del disco I'm In You, de una canción de Stevie Wonder de 1970, Saint Sealed Delivered, I'm Yours.

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0: clásicos en el fin de semana de Aspen 102.3 The Cure, In Between Days. 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

0: Clásico de Tina Turner en el fin de semana de Aspen 102.3, Let's Stay Together.
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0: 23 grados 6 décimas en la temperatura, cielo cubierto con algunas lloviznas aisladas en estos momentos en la capital federal. Y según el Servicio Meteorológico Nacional, se esperan tormentas, algunas localmente fuertes hacia la tarde y también a la noche. Mañana lunes se mejoran las condiciones, pero una jornada muy ventosa en la capital, con una temperatura mínima de 12 grados y una máxima de 17.

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3: 3 de la tarde, 49 minutos, 23 grados 6 en estos momentos. La sensación térmica en la ciudad de Buenos Aires. Un domingo gris con posibles lluvias, algunas tormentas fuertes para lo que resta de este día domingo. Nosotros seguimos compartiendo canciones. Toto, África, en Aspen 102.3.

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0: Aspen 102.3, Amy Winehouse, You Know I'm Not Good.
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0: Las 4 de la tarde, 1 minuto, cielo cubierto en Buenos Aires. La sensación térmica, 23 grados 6 décimas. La humedad, 74%. Se corrió la Maratón de Buenos Aires, donde participaron más de 16.000 atletas de 64 países. Esta edición de 42 kilómetros comenzó a las 7 de la mañana desde Figueroa Alcorta y Dorrego. El keniata Bethuel Chumba se consagró ganador con un tiempo de 2 horas 8 minutos y 22 segundos. El régimen de Irán amenazó con ataques devastadores contra bases de Estados Unidos si Washington comete un error. El mando militar informó que golpearía sin límite ni restricción los intereses estadounidenses en Medio Oriente. Teherán reiteró además que no reabrirá el estrecho de Hormuz hasta que se cumplan sus condiciones. 4 y 2 minutos, tenemos el cielo cubierto en Buenos Aires. La sensación térmica 23 grados 6 décimas, la humedad 74%.
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0: Estaremos compartiendo en los próximos minutos clásicos de Elton John, de Paul McCartney y también de Talking Heads. Comenzamos la hora con Duran Duran, Union of the Snake, en el fin de semana de Aspen 102.3.

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0: clásicos que compartimos en el fin de semana de Aspen 102.3 Elton John Club at the End of the Street.
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0: clásicos en el fin de semana de Aspen 102.3, Leonard Skinner, Sweet Home Alabama.
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0: 22 grados, 2 décimas en la temperatura, tenemos el cielo cubierto con algunas lloviznas en la capital federal, 4 de la tarde, 32 minutos, 74% la humedad. Se esperan tormentas, algunas localmente fuertes, para lo que resta de este día domingo. Mañana lunes mejoran las condiciones, pero una jornada muy ventosa en la capital y sus alrededores, con una temperatura mínima de 12 grados y una máxima de 17.

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0: Los clásicos que compartimos en este fin de semana en Aspen 102.3, F.R. David, Words. 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
2: 4 de la tarde, 50 minutos. En la Argentina tenemos en estos momentos en Buenos Aires 22 grados 2 de sensación térmica en este domingo de tiempo inestable y lluvias. Nosotros seguimos compartiendo los mejores clásicos durante todo el fin de semana. Player, Baby Come Back, en Aspen 102.3.

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1: Las 5 de la tarde, un minuto en la Argentina. Tenemos en Buenos Aires el cielo cubierto con lluvias. Sensación térmica 23 grados 6 décimas. La humedad 74%. Se corrió la Maratón de Buenos Aires, donde participaron más de 16.000 atletas de 64 países. Esta edición de 42 kilómetros comenzó a las 7 de la mañana desde Figueroa Alcorta y Dorrego. El keniata Bichwel Chumba se consagró ganador con un tiempo de 2 horas 8 minutos y 22 segundos. Rusia limitó la venta de combustible tras el ataque de Ucrania a la refinería de Kapotnia. El cupo por automóvil quedó fijado en 30 litros en las estaciones vinculadas a la empresa Gazprom, luego de una incursión nocturna con drones contra la planta del sureste capitalino. 5 y 2 minutos. Tenemos el cielo cubierto con lluvias en Buenos Aires. La sensación térmica 22 grados 2 décimas. La humedad 74%.
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2: Antes de un impasse de 9 años sin lanzar discos de estudio, el último álbum que Eric Clapton editó en los 80s fue Journeyman. En este trabajo de 1989, contaba nuevamente con colaboradores de lujo, como Mick Jones, del grupo norteamericano Foreigner, quien coescribió con Clapton la canción Bad Love. En el video de ese segundo corte del álbum, también se podía ver a otro gran colaborador, ni más ni menos que Phil Collins, sentado en la batería y haciendo los coros de esta canción que al año siguiente le daba un nuevo Grammy a Clapton. Desde su álbum Journeyman, escuchamos el clásico Bad Love.

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0: Domingo con los mejores clásicos en Aspen 102.3, Simply Red, The Right Thing.
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0: Los clásicos en este fin de semana en Aspen 102.3. Sigue Marley con The Melody Makers, Tomorrow People.
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0: 16 grados 6 décimas la temperatura, cielo cubierto con una tormenta débil, 5 de la tarde 31 minutos, 92% la humedad. Se siguen esperando tormentas, algunas localmente fuertes para lo que resta de este día domingo. Mañana lunes mejoran las condiciones, pero será una jornada muy ventosa en la capital y los alrededores, con una temperatura mínima de 12 grados y una máxima de 17.

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0: siempre escuchamos los mejores clásicos en Aspen 102.3 y también tenemos lugar para lo nuevo. En este caso, un lanzamiento de este año 2026 y parte del disco The Age of Everything, el cantante británico y ex guitarrista de The Smiths. Escuchábamos a Johnny Marr, It's Time.
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0: Clásicos en Aspen 102.3 Black Wonderful Life.
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0: Aspen 102.3, Dua Lipa, Don't Start Now. 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
1: Las 6 de la tarde en todo el país tenemos el cielo cubierto con lluvias en Buenos Aires. La sensación térmica 16 grados 6 décimas, la humedad 92%. Se corrió la Maratón de Buenos Aires, donde participaron más de 16.000 atletas de 64 países. Esta edición de 42 kilómetros comenzó a las 7 de la mañana desde Figueroa Alcorta y Dorrego. El keniata Bedwell Chumba se consagró ganador con un tiempo de 2 horas 8 minutos y 22 segundos. Rusia limitó la venta de combustible tras el ataque de Ucrania a la refinería de Kapotnia. El cupo por automóvil quedó fijado en 30 litros en las estaciones vinculadas a la empresa Gazprom, luego de una incursión nocturna con drones contra la planta del sureste capitalino. Cielo cubierto con lluvias en estos momentos en Buenos Aires. La sensación térmica 16 grados 6 décimas, la humedad 92%.
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1: Eddie Vedder supo ponerle su impronta como vocalista y guitarrista a la banda Pearl Jam, y también lo hizo en la edición número 45 de los premios Kennedy Center Honors en diciembre del año 2022 en Washington. Como parte del tributo a U2 por su contribución a las artes escénicas en la cultura estadounidense, presentó esta versión que compartimos ahora. Hoy en Clásicos en Vivo, Eddie Vedder, Elevation.

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0: Las 6 de la tarde, 15 minutos, 16 grados 6, la sensación térmica en la ciudad de Buenos Aires. Clásicos que compartimos en este fin de semana en Aspen 102.3, Madonna, Beautiful Stranger.
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0: los clásicos que compartimos en este fin de semana en Aspen 102.3 de Ramones, Needles and Pins.
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0: 14 grados 7 décimas en la temperatura, cielo cubierto con tormentas hasta hace pocos minutos, las 6 de la tarde 29 minutos, 90% la humedad. Se siguen esperando chaparrones para lo que resta de este día domingo. Ya mañana lunes mejoran las condiciones, pero tendremos una tarde ventosa en la capital y los alrededores, con una temperatura mínima estimada en 12 grados y una máxima de 17.

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0: 6:47, con 14 grados 7 de temperatura en la ciudad. Nosotros compartiendo los clásicos en este fin de semana en Aspen 102.3. Eddie Grant, Do You Feel My Love?
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0: mejores clásicos en este fin de semana en Aspen 102.3 con Nelly Furtado, I'm Like a Bird. Ya a las 7 en punto de la tarde con 14 grados 7 de sensación térmica. Julián Rivera en los controles, soy Nico Maldonado y por supuesto como cada domingo ya se prepara Diego Notario. Tenemos ya por comenzar la edición de domingo del Aspen Nonstop, 102.3 minutos de música sin pausa, presentada por Smiles, ya cerrando el fin de semana en Aspen 102.3.
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7:10 PM, ¿cómo les va? Muy buenas tardes para todos, estamos comenzando ya y ha despegado el vuelo de este Aspen Non-Stop en 102.3 minutos de música sin pausa presentada por Smiles con The Rolling Stones, I Can Get No Satisfaction. Estamos con Julián Rivera en los controles puestos en el aire, soy Diego Notario. Un placer estar en este regreso, con mucha precaución, como siempre te digo. Llueve en algún lugar de la ciudad de Buenos Aires y alrededores copiosamente. Bueno, por aquí las llovinas en la hora anterior y los vamos a acompañar con los clásicos de siempre en Aspen 102.3. Así.

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en Aspen Nonstop BGs y este Nights on Broadway. 7 de la tarde, 30 minutos a esta hora en Buenos Aires, 14 grados y medio la actual temperatura. El cielo nublado con lluvia débil, humedad 92%, el viento sur a 12 kilómetros, la presión muy baja. Bueno, ¿qué pasará ya en las primeras horas de la semana? En este lunes, comienzo de la primavera, tendremos cielo mayormente nublado a parcialmente nublado hacia la mañana, con viento por la tarde mejorando y baja probabilidad de precipitaciones, cerrando el día con cielo parcialmente nublado. Los vientos moderados del sector suroeste durante toda la jornada, con ráfagas que pueden llegar a los 80 kilómetros en la hora. La mínima pronosticada para mañana lunes, 13 grados. La máxima, 17.

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Seguimos en este Aspen Nonstop con Thompson Twins. Hold Me Now.

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Así estamos cerrando esta primera hora en Aspen Non-Stop con Jerry Rafferty, Baker Street. Un minuto de las 8 de la noche, estamos en Aspen Non-Stop, 102.3 minutos de música sin pausa presentada por Smiles. Paul Simon, You Can't Call Me Up.

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8 de la noche y 18 minutos, estás en Aspen Nonstop y después de muchos años brilló la semana pasada en Buenos Aires, Jamiroquai con JK a la cabeza. Te cuento, si estás viajando en esta... en este final de domingo, en la avenida Juan de Garay, Entre Ríos, hay corte parcial, sentido Jujuy, por siniestro vial. En avenida Rivadavia, Hidalgo, reducción de calzada también por siniestro vial. Y ya ha sido liberado el tránsito en Salta, entre Alsina y Moreno. Atención, precaución, vehículo incendiado en el kilómetro 40, sentido La Plata, sobre Banquina. Visibilidad reducida en la autopista Buenos Aires-La Plata. El tránsito es intenso sentido a capital hacia La Plata sin demoras. Y hay alerta meteorológica vigente. Si circulás por la autopista, disminuir la velocidad, usar luces bajas. Por las lluvias podrían registrarse zonas con acumulación de agua. Estamos en Aspen Nonstop. Ahora llega Foster the People. Pump it up, Kicks.

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en Nonstop. Oasis y Don't Look Back in Anger. Esta canción que también lleva el título del documental de Steven Knight, Dylan Sorter y Will Lovelace. Realmente celebrando el poder de la música y el perdón con exagerada sentimentalidad. Eso es alguno de los títulos de este muy buen documental conmovedor que inmortaliza la gigantesca gira de 2025 de los hermanos Gallagher. 14 grados 7 décimos la actual temperatura a esta hora, 8:34 en Buenos Aires. El cielo cubierto con lluvia débil, la humedad 91%, y el viento norte a 6 kilómetros. Para lo que resta de esta jornada, el pronóstico marcaba chaparrones con alta probabilidad, por cierto, para el cierre ya de esta jornada. En Aspen Nonstop, 102.3 minutos de música sin pausa, llega Peter Gabriel. Sledgehammer.

0: Así cerramos otro Aspen Non-Stop aquí en el 102.3. Nos vamos a reencontrar la próxima semana, como siempre, con 102.3 minutos de música sin pausa.
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